0: باعث بشه که بچه ها دست به کارهای بزرگ بزنن.
1: همون که بتونیم یه لبخند رو لب هر ایرانی بیاریم تو هر جای دنیا،
2: به خاطر خوشحالی مردم و ما عاشق مردمیم و باید از طریق فوتبال بتونیم این مهم رو انجام بدیم.
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4: El fútbol es una religión. El fútbol es el humor de un país. Es el sentimiento de un país.
5: La idea es que mostremos lo mejor de nosotros y que juguemos con el corazón.
6: Y cada partido lo afronto como si fuera el último.
7: En nuestra mejor versión, el jugador juega con amor.
8: Nacemos con esa personalidad de ser competitivos en todas las cosas que hacemos.
9: Siempre está luchando.
10: Vamos a dar la vida en ese mundial.
8: Vivimos del fútbol.
11: Football were a nation.
12: Elle serait la plus grande du monde. Si el fútbol fuera un idioma.
13: Oh, glorious!
14: No importa onde estejas.
15: No matter who you are.
16: Si te apasiona el fútbol,
17: perteneces. To the biggest team on the planet.
18: El fútbol une el mundo.
19: Football unites the world.